0: desplazando. Las temperaturas siempre se mantendrán bastante cálidas, sobre todo en horas de mayor insolación. Estamos esperando en valles interiores entre 33 hasta 35 grados Celsius las máximas, las zonas altas entre 20 a 27, la zona costera entre 30 a 33 y la zona oriental entre 35 hasta 37 grados Celsius las máximas. Las condiciones en el mar son apropiadas para el turismo y la pesca, pero por favor siempre tengan en cuenta las corrientes de retorno, que son un fenómeno permanente que pueden arrastrarle y por lo tanto provocarle ahogamiento. Recuerde, tenemos probabilidad de lluvias durante la tarde y la noche. El observatorio informa.
1: Hacemos nuestra segunda pausa comercial, ya volvemos con más en Voces en Contacto.
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1: Queremos agradecer a usted que se mantiene en sintonía de Voces en Contacto. Muchas gracias por informarse con nosotros. Vamos a pasar en este momento al ámbito internacional.
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1: En el marco de su presión contra La Habana, Estados Unidos anunció el martes un reforzamiento de sus sanciones contra Cuba, que incluye restricciones a las operaciones financieras vinculadas a la isla, incluso para su sector privado. Washington no solo prohíbe ciertas operaciones, sino que genera un clima de cautela en el sistema financiero internacional, de modo que muchos bancos prefieren no involucrarse con transacciones relacionadas con Cuba antes que exponerse a riesgos regulatorios o sanciones.
6: Si las medidas que hasta ahora se han ido aplicando han ido asfixiando al régimen, no al pueblo cubano. El pueblo cubano padece una situación de crisis humanitaria por culpa de la incompetencia del gobierno y de la falta de petróleo desde que Venezuela dejó de enviar petróleo a Cuba. Ese es otro capítulo. Las sanciones que el secretario de Estado, Marco Rubio, ha lanzado a Cuba van dirigidas contra GAESA, el consorcio económico y militar de la seguridad del Estado, donde se vive de lujo en un país en crisis humanitaria. Creo sinceramente que lo que más afecta es el capítulo relacionado con las cuentas bancarias de los empresarios privados cubanos. El empresario privado cubano que sale con el bolsillo lleno de dinero para Miami, para abrir una cuenta en el banco en Miami, para poder comprar productos que luego en Cuba no puede conseguir porque no los hay, pues bastante emprendedor que es, y eso está ocurriendo. Está saliendo capital de Cuba así, de esa manera. Entonces, que prohíban ahora abrir esas cuentas en bancos de Estados Unidos, pues es una pena. Yo creo que eso es un gran error y posiblemente sea de las medidas que habrá que dar marcha atrás.
1: Las autoridades chilenas y Argentina vivieron un nuevo episodio de tensiones diplomáticas por la soberanía del Estrecho de Magallanes, en el extremo austral de Sudamérica. Si bien las tensiones diplomáticas actuales están muy lejos de la situación que tuvo a los dos países al borde de una guerra en 1978, es importante garantizar pronto una desescalada.
7: La tensión sobre la soberanía del Estrecho de Magallanes entre Chile y Argentina ha vuelto a la primera plana política.
8: El Estrecho de Magallanes siempre fue, es y será chileno. No hay discusión ni matices.
7: El canciller chileno Pérez Mackenna reiteraba que Argentina está comprometida en mantener el status quo de soberanía, aunque Chile también critica los decretos y las declaraciones políticas que pongan en duda su papel en este punto clave del tráfico marítimo. La tensión se sucede después de que en septiembre 6 excomandantes chilenos pidieran prudencia pero también firmeza ante Argentina. Rodolfo Codina es excomandante jefe de la Armada chilena y uno de los firmantes de esta carta.
9: Nosotros con Argentina

0: Argentina nunca hemos llegado a la guerra. Hemos estado casi en la guerra. Yo estuve el año 78 a pocas horas de iniciar una guerra con Argentina, afortunadamente, pero hay que estar siempre atentos de que esto no escale, no escale, escale, escale hasta que se llegue al punto como se llegó el 78. Yo creo que lo de ahora no es tan así, son más bien conflictos diplomáticos, declaraciones de un lado, declaraciones de otro, y no creo que escale más allá.
1: Desde Argentina, el investigador en Relaciones Internacionales de la Universidad Nacional de La Plata, Sebastián Schulz, analiza la situación.
2: Argentina se adscribe a los acuerdos territoriales firmados, digamos, en su momento, incluso a través de un laudo papal. Al interior de Argentina existen diferentes proyectos políticos que tienen estrategias distintas en relación a la relación con Chile. Tiene que ver con parte de la estrategia de los Estados Unidos de dividir las posiciones entre Chile y Argentina para generar un enfrentamiento que divida a estos dos países sudamericanos, porque la articulación entre Argentina y Chile resultaría vital no solo para la constitución de un Atlántico Sur sudamericano, en donde las Malvinas deja de ser solamente una causa argentina y pasa a ser una causa sudamericana por la importancia que eso genera. El estrecho de Magallanes, bajo soberanía chilena, pasa a ser un estrecho que es estratégico para Sudamérica en su conjunto.
1: Para el investigador, la tensión refleja una división política en Argentina entre posiciones latinoamericanistas y soberanistas, aunque legalmente Argentina y Chile se adscriben a los acuerdos existentes.
3: Y en más información internacional, la presidenta interina de Venezuela, Delcy Rodríguez, reconoció este martes que se hizo un uso abusivo de la ley contra el odio, instrumento que injustificó decenas de detenciones contra críticos al gobierno y que ahora será reformado en el marco del diálogo con la oposición.
4: Nosotros vamos a conformar una comisión especial que hemos denominado Comisión Especial de Proyecto de Ley de Reforma de la Ley Constitucional contra el Odio por la Convivencia Pacífica y la Tolerancia.
5: El hijo de Nicolás Maduro, Nicolás Maduro Guerra, es uno de los diputados que tendrá la tarea de desarrollar la reforma a la Ley Constitucional contra el Odio, según decidió hoy la Asamblea Nacional de Venezuela en atención a una solicitud hecha por la presidenta encargada, Delcy Rodríguez. La Ley contra el Odio es uno de los instrumentos legislativos que ha sido utilizado para la represión política, según han denunciado diversas organizaciones y mecanismos internacionales. Ahora, Rodríguez ha pedido modificarla para que avance la despenalización de las conductas previstas en ese instrumento en el marco de los procesos de diálogo con la oposición que avanzan en el país bajo auspicio de Estados Unidos. En febrero pasado, el propio Tribunal Supremo de Justicia defendió que los delitos previstos en esta ley constituyen violaciones graves de derechos humanos y no se extinguen. Según la ONG Espacio Público, al menos 80 personas han sido procesadas y judicializadas entre 2017 y 2023 aplicando la ley del odio, cuya promotora fue la propia Delcy Rodríguez cuando presidía la Asamblea Nacional Constituyente.
3: El proyecto del lago Río Indio en la obra estratégica más importante de la autoridad del Canal de Panamá para enfrentar la crisis climática y asegurar la sostenibilidad de la vía interoceánica durante los próximos 50 años, creará un nuevo lago artificial de aproximadamente 460 hectáreas, lo que equivale a cerca del 8% de la superficie total de la cuenca del Río Indio. Sin embargo, este embalse podría provocar el desplazamiento permanente de más de 2.000 personas y está generando una creciente oposición en la región.
6: Denunciamos que la autoridad del Canal de Panamá insiste en actuar con opacidad, utilizando mentiras, engaños para ocultar la grave amenaza del proyecto de embalse de Río Indio representa para nuestras comunidades y para todo el país.
7: ¡La lucha de los campesinos!
8: Cientos de campesinos marcharon el pasado fin de semana por las comunidades de Los Uberos, La Mina, San Cristóbal y Tres Hermanas, todas bajo la amenaza de desaparecer inundadas por el proyecto del embalse del Río Indio, impulsado por la autoridad del Canal de Panamá. No es la primera vez que estas comunidades se manifiestan contra este proyecto. Felipe Cabezas es el asesor jurídico de la coordinadora Río Indio Panamá.
9: Se habla de una reubicación. No le han dicho exactamente a dónde los van a reubicar. ¿Cuánto le van a dar por la indemnización de sus tierras? Entonces, la situación que tenemos es que el gobierno dice que ellos han conversado. Nosotros le hemos propuesto a ellos que hay otra viabilidad mucha más económica de gastar 26 mil millones de dólares que es la del río Bayano. Al final, nosotros presumimos que aquí lo que se busca es agua para desarrollar el proyecto minero, que es el que está próximo, donde se quiere construir o embalsar el área que llevan a cabo y que la población panameña ya le ha dicho que no varias veces, no solamente la población panameña. La propia Corte Suprema de Justicia dos veces ha declarado inconstitucional ese contrato minero, que es lesivo para el país y la comunidad panameña.
8: La Autoridad del Canal de Panamá tiene previsto construir a partir del 2028 el embalse del río Indio, un proyecto cuyos antecedentes se remontan a la década de 1930 y que ha sido debate a través del tiempo en posteriores legislaturas con el fin de anticipar las necesidades hídricas.
9: Esta es una situación que no nace hoy. Nació en la época del presidente Martín Torrijos. Eso fue derrotado por la lucha de los campesinos en su momento. Y hoy, con el gobierno de José Raúl Mulino, nuevamente sale a la palestra esta situación en la cual pretenden reubicar, estamos hablando arriba de 2.500 personas, que comprenden 9 comunidades de 3 distritos de la República de Panamá.
8: El Canal de Panamá, por el que transita cerca del 6% del comercio marítimo mundial, se enfrenta a un desafío cada vez más acuciante: la disponibilidad de agua dulce necesaria para el correcto funcionamiento de sus esclusas. Las últimas previsiones del Instituto de Meteorología del país señalan una disminución del 60% en las precipitaciones de la región del Pacífico debido al fenómeno del Niño, lo que amenaza directamente a los recursos hídricos.
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3: Y luego de haber escuchado las noticias internacionales, nos vamos a la pausa y ya regresamos con más en Voces en Contacto.

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1: Incendios forestales y de viviendas son las emergencias atendidas.
2: El caserío Hacienda Vieja del Cantón San Francisco El Dorado en San Isidro,
3: con el objetivo de mejorar la respuesta ante un sismo.
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3: Gracias por continuar en sintonía de Voces en Contacto. Nosotros continuamos con más. Hoy vamos a escuchar una producción sobre comunidades que enfrentan escasez de agua, contaminación y dificultades para acceder a ella acá en El Salvador y en Guatemala. Desde los territorios, Voces Comunitarias relatan cómo el acceso al agua se ve afectado por decisiones humanas y la falta de protección de las fuentes.
4: Desde los territorios de El Salvador y Guatemala,
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4: Esto es...
6: 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El agua no se negocia.
4: ¿Qué pasaría si mañana el agua dejara de llegar a tu casa? Para muchas comunidades, esta no es una pregunta hipotética. Es una realidad diaria. En distintos territorios de Centroamérica, el agua se está volviendo escasa no solo por el clima, sino por decisiones humanas que la convierten en negocio y no en derecho. Lo que ocurre en una comunidad salvadoreña tiene eco en comunidades guatemaltecas, separadas por una frontera pero unidas por la misma lucha. Con ustedes, desde El Salvador, Katy Ventura, junto a Ángela Cut de Guatemala. Para este episodio de este podcast tenemos a una invitada muy especial y con nosotros está Amalia López, defensora ambientalista.
7: Desde Guatemala nos acompaña Anita Chen, Maya Kekchi del Estorizabal. Esta experiencia se refleja en comunidades que enfrentan problemas muy similares. Fuentes de agua en riesgo y estados que no garantizan su protección.
4: En muchos territorios, el agua ya no llega todos los días, no porque no exista, sino porque ha sido desviada, contaminada o concentrada en pocas manos. La crisis del agua no solo es ambiental, es social y política.
8: Sin duda, la crisis hídrica en El Salvador se agrava día con día, especialmente con la agudización de los procesos extractivos, de las industrias extractivas sobre los territorios de El Salvador. Esto pone en grave riesgo el acceso al agua y justamente el acceso al agua en El Salvador es un acceso totalmente limitado. Y la limitante principal no es geográfica, no es de no existencia de agua, porque todavía hay agua en El Salvador, pero sí hay una limitante económica. Por eso es que algunos de los ambientalistas hablamos de injusticia hídrica, porque quien tiene para pagarla, tiene agua en su casa. Quien puede pagar el agua purificada, tiene acceso a agua para beber. Pero las otras personas que no tienen estas facilidades económicas para adquirir agua, pues lamentablemente no tienen manera de obtenerla. Hay más de 2 millones de personas, de acuerdo al censo 2024, que están en una total inseguridad hídrica porque el Estado no es capaz.
9: Lo que hemos observado es la disminución del caudal de los ríos, que es evidente, y por supuesto los grandes problemas que se generan con las temporadas lluviosas. Hemos observado también la disminución o la profundización de los pozos, en algunos casos llegando hasta varios metros de profundización de los pozos, lo que hace también materialmente imposible a las comunidades abastecerse a nivel de medios mecánicos para extraer el agua, sino que tienen que recurrir a otros medios, otro tipo de bombeo que ya implica otros gastos y que las comunidades a veces no lo pueden cubrir. Y por supuesto lo que se ha observado, y que es evidente cuando usted va a las playas, cuando va cerca de los ríos que desembocan en las playas, es la contaminación. La contaminación no se ha manejado, sobre todo por desechos sólidos y por desechos industriales, no se ha manejado adecuadamente en El Salvador y no hay en tal caso ninguna legislación, ninguna autoridad, ninguna institución que haga control sobre eso. Sabemos que el saneamiento ha sido una deficiencia grande en El Salvador y a pesar de que está plasmada en la ley, que es un derecho humano igual que el agua, pues nada se ha hecho desde la aplicación de la ley. Estamos hablando ya de 2022, imagínense, ya estamos en 2026 y no se ha hecho nada materialmente, no ha habido inversión, tomarlo en cuenta.
7: ¿Qué dificultades se enfrenta su comunidad para acceder al agua?
10: Una de las principales dificultades que se enfrenta en la comunidad es al momento de tomar decisiones, ya que en la mayoría de autoridades comunitarias pues ya forman o construyen acuerdos con las autoridades municipales para poder controlar quién accede y quién no accede al agua. En este sentido, la organización comunitaria pues queda como a un lado para poder organizarse en su comunidad y dejar fuera la decisión o dejar fuera las necesidades de las mujeres principalmente y de los niños, quienes son los primeros en utilizar el agua.
11: Detrás de la escasez de agua hay decisiones. Empresas que acaparan fuentes, proyectos que desvían ríos y estados que permiten que el agua se convierta en mercancía.
9: Para producirla hay que tener las condiciones ambientales adecuadas. Para resguardarla hay que tener las estructuras ambientales adecuadas. Y esas no se construyen con cemento, no se construyen con residenciales y no se construyen con megacarreteras o con aeropuertos.
7: Me parece sumamente importante lo que usted menciona y eso nos lleva a la siguiente pregunta. ¿Cómo se toman las decisiones sobre el uso del agua en su comunidad? Y además, ¿qué pasa cuando las comunidades se oponen a proyectos extractivistas?
10: Aún se conserva la organización desde la mirada de las mujeres. Justamente tengo una comunidad que está muy lejana al centro del pueblo, en donde las mujeres son las que se organizan para el cuidado del agua. Ellas son las que llevan el control de quién ya hizo faena, quien no en la comunidad, desde jóvenes de 12 hasta el más grande, deben de estar trabajando cuando hay trabajo comunitario. No todas en las comunidades se maneja esto, porque en la mayoría, pues, como lo mencionaba anteriormente, lamentablemente todas las decisiones en las comunidades muchas veces ya están tomadas y después se hacen las asambleas. Entonces, también es una de las dificultades. ¿Qué pasa cuando las comunidades se oponen a proyectos extractivistas? Exclusivamente en el Estor tenemos un gran problema con este tema, ya que hay un megaproyecto que está explotando también todas los cerros, los nacimientos de agua, las montañas, y pues las comunidades o las personas quienes se oponen son criminalizadas. Entonces, oponerse a estos proyectos es sinónimo de criminalización, persecución, asesinato.
11: La falta de agua no solo afecta el consumo, afecta la salud, la alimentación y la dignidad. En muchas comunidades, conseguir agua implica caminar largas distancias o destinar parte del ingreso familiar para comprarla.
9: Por los roles de género asignados, que por cierto los tenemos que cambiar, somos las mujeres desde temprana edad quienes más nos vemos afectadas en la vida diaria cuando en las familias no hay acceso al agua. Porque nos toca ir a conseguir el agua para poder desarrollar las labores que nos han sido asignadas. Y esas labores van desde lavarnos la cara y los dientes hasta la última cosa que tengamos que hacer en la casa, entre cocinar, hacer la limpieza, lavar la ropa, inclusive plancharla también requiere agua, preparar alimentos, bañar niños, ayudar a los enfermos que tenemos en casa, a los ancianos que tenemos en casa. Entonces, esto lo tenemos que ver como una afectación directa. Y el no tomar políticas, el no tener políticas desde los gobiernos para garantizarle el agua a la gente, también debemos tomarlo de manera muy personal, como una afectación directa a nuestras vidas. No es una cosa menor lo que estoy diciendo, o que tienen deformadas las rodillas por tener que recoger el agua del manantial. Pregúntense cuántas de las abuelas que ustedes conocen tienen esas marcas justamente derivadas de la escasez del agua. Y en esta situación, por supuesto, hay otra cosa importante destacar, y es que no podemos tener acceso a una salud digna, justa y accesible para las familias sin agua.
12: Bueno, y también cuando hacemos estas reflexiones hay que decir que tiene un peso muchísimo más fuerte en mujeres y niños. En ese sentido, la carga siempre o principalmente recae sobre las mujeres y las niñeces en el estor.
10: Iniciamos desde diciendo que el agua es vida, ¿no? Entonces, cuando las mujeres, la niñez no tiene acceso al agua o tiene una limitación, la salud está siendo vulnerada en este sentido. También la preocupación del por qué no tiene agua, la preocupación porque el niño se enferma, porque no lo baña todos los días, y no solo la preocupación de no tener agua en su propia casa, sino que la preocupación de que el nacimiento de agua ya se está secando porque lo verde ya no existe, o los ríos también se están secando, o la contaminación también que ha provocado este megaproyecto extractivista que está en el estor, que ya lleva muchos años afectando la cotidianidad, principalmente de las mujeres, de la niñez y de los adultos en el estor Izabal.
13: Mientras las comunidades luchan por el agua, el Estado parece mirar hacia otro lado. Los permisos se entregan, los proyectos avanzan y las comunidades quedan solas defendiendo lo esencial para vivir.
9: A pesar de los riesgos, que en mi caso yo estoy fuera del país justamente porque defender el agua, defender la vida en El Salvador, no es un asunto de juego, es un asunto riesgoso, y lo que está en riesgo es la vida misma. Como dijo Ruth López, esto se tiene que acabar. Esta manera de gobernar, que no es exclusiva de El Salvador, sino que parece que es una tendencia, por lo menos a nivel de América Latina, tendrá que cambiar.
12: Guatemala y El Salvador comparten contextos políticos sumamente similares, el acaparamiento de agua.
10: Para abordar este tema desde el gobierno, sin embargo, también existen limitaciones desde ejercer esas políticas públicas de parte de las empresas, por ejemplo, las empresas distribuidoras de bebidas, que también no permiten que se generen esos diálogos entre las comunidades.
13: El agua no debería ser motivo de conflicto, pero en El Salvador y Guatemala se ha convertido en una lucha cotidiana. Mientras el agua sigue tratándose como mercancía, habrán comunidades resistiendo, porque el agua es vida, es territorio y es dignidad. Mientras haya memoria,
12: habrá resistencia.
13: Te esperamos en el próximo episodio de
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3: Gracias a usted por su sintonía. Así llegamos al final de una emisión más de su radio revista Voces en Contacto. Le deseamos que pase una feliz noche.
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1: 6 de la tarde con 46 minutos.
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1: 7 de la noche con 19 minutos.

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1: 7 de la noche con 47 minutos.
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1: 7 de la noche con 47 minutos.

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1: 8 de la noche con 17 minutos.

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1: 8 de la noche con 50 minutos.
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1: 9 de la noche con 19 minutos.

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1: 9 de la noche con 47 minutos.
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1: 10 de la noche, con 16 minutos.
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1: 10 de la noche con 47 minutos.
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1: 11 de la noche con 17 minutos.
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1: 11 de la noche con 46 minutos.
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1: 12 de la noche con 19 minutos.

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1: 12 de la noche con 50 minutos.
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1: 1:18 p.m. Simplemente

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1: Una de la madrugada con 28 minutos.

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1: Una de la madrugada con 47 minutos.
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1: Una de la madrugada con 48 minutos.

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1: 2:16 p.m.
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1: 2:47 p.m.
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1: 3 de la madrugada con 18 minutos.

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1: 3 de la madrugada, con 46 minutos.
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1: 4 de la madrugada con 20 minutos.
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5: Cuatro de la madrugada con 26 minutos.

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1: 4 de la madrugada con 47 minutos.
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0: Este mensaje de parte de DC Reto va para todos aquellos que están casados y también para los que no están casados. El punto es que busquen la integridad, porque este mundo se está perdiendo. Estaba para ti, mi amor.
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1: 6 de la mañana con 9 minutos.
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1: 6 de la mañana con 15 minutos.
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5: 6 de la mañana con 20 minutos.

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1: 6 de la mañana con 46 minutos.
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1: 7 de la mañana con 17 minutos.
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1: 7 de la mañana con 48 minutos.
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7 de la mañana con 54 minutos. 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
1: 8 de la mañana con 47 minutos.
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3: 8 de la mañana con 59 minutos.
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1: 9 de la mañana con 16 minutos.

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1: 9 de la mañana con 47 minutos.
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1: Te agradecemos la sintonía de los amigos y amigas que nos están escuchando por medio de 92.1 del FM. El acceso a la información pública es un derecho fundamental que permite a todas las personas conocer cómo se toman las decisiones, cómo se administran los recursos del Estado y cómo funcionan las instituciones públicas. Sin embargo, cada vez surgen más cuestionamientos sobre qué información puede ser reservada, por cuánto tiempo y bajo qué criterios. Para analizar los límites entre la transparencia, la protección de información sensible y el derecho ciudadano a conocer asuntos de interés público, conversaremos este día con Alexander Escolán. Él es abogado penalista. Alexander, bienvenido a YSUCA. Buenos días.
2: Muy buenos días. Un saludo a todos los radioescuchas. Gracias por la invitación.
1: Estamos listos con esta entrevista. En primer lugar, ¿qué deberemos de entender por acceso a la información?
2: Okay. Como tú dijiste al inicio, y me pareció una magnífica introducción, el tema de el acceso a la información o derecho al acceso a la información pública es una herramienta, es una posibilidad de una herramienta que tiene la población de controlar el manejo de fondos, la actuación de sus funcionarios y de las instituciones de esta misma. Recordemos, ojo, que yo quisiese hacer una introducción en este momento, de hacer una salvedad. Vamos a manejarnos en el programa en una línea entre el deber ser y lo que es la realidad actualmente. Entonces, el deber ser, hasta el escudo nacional del Salvador, ya que estamos finalizando el mes patrio, dice que vivimos en la República de El Salvador. Entonces, ¿qué implica vivir dentro de una república? ¿Qué es una república? Es un sistema de gobierno en el cual se maneja de manera transparente y ante los ojos de los ciudadanos el manejo de la sociedad misma, de las leyes, de la normativa y del comportamiento tanto de los ciudadanos como de los funcionarios de esta misma y de sus instituciones. Entonces, dentro de este esquema de manejo transparente de la república, que en El Salvador estamos en un deber ser, que así es, nos manejamos con esta herramienta de acceso a la información pública. Es decir, ¿qué hicieron los funcionarios? ¿Cuál es su actuar? ¿Cuál es el comportamiento? ¿Cuáles son las repercusiones de las actuaciones de estos funcionarios? En ese sentido, el acceso a la información pública, si bien es cierto, tiene sus restricciones, nosotros lo manejamos desde la ley, de hecho así se llama, ley de acceso a la información pública, la IP. Esta ley nos da una herramienta dentro del Estado que nos permite, por ejemplo, clasificar la información. No es cierto que toda información del Estado sea pública. Tienen que haber sus restricciones. Pero, ojo, no tiene que haber abuso de esas restricciones para cubrir o ocultar el actuar, por ejemplo, de los funcionarios o de las decisiones que se hayan tomado. En un primer momento, digamos, la ley maneja en el artículo 4 la máxima publicidad, pero el artículo 19 al mismo tiempo establece cuáles son los elementos donde el Estado puede fundamentar en algún instante la reserva. Y ojo, hablo de reserva. ¿Qué implica la reserva? Que esto es, tiene un plazo establecido, tiene una razón de por qué serlo, y en algún momento esa información reservada va a tener que ser siempre pública. ¿Sí? No se maneja en ningún momento una información que sea absolutamente oculta. Ahora, eso, insisto, es, nos iniciamos con el tema sobre la base de un deber ser. Ahora, en la actualidad, creería yo, sin temor a equivocarme, que uno de los gobiernos más opacos o que más ha usado, vamos a decirlo así, más ha usado en este momento la restricción de información en temas que aparentemente resultan si bien es cierto, hasta a veces absurdo o inexplicable. Por ejemplo, el caso de los de la construcción de los chorros, tiene reserva de 7 años. Ojo que ese tema de los 7 años es una reforma que hubo hace poco tiempo, relativamente hablando. Antes las reservas eran de 3 a 5, hoy se han movido a 7 años. E insisto, tienen que tener justificación, no es una decisión absoluta y sin ningún tipo de control el tema de poner la reserva. Entonces, aquí hay que analizar, digamos, por qué se ha comportado así actualmente la sociedad y este gobierno en particular.
1: Ahora bien, ¿y qué criterios se establecen para determinar cuando una información debe ser pública y cuando una información puede declararse reservada?
2: Bueno, como la ley lo establece, de manera general toda información es pública. Uh-huh. O sea, en realidad vamos a comenzar con la premisa de que todo es público. Luego da las razones de por qué algunos elementos sí pueden ser reservados. Y eso está, por ejemplo, en artículo 19, dice la información reservada. Bueno, planes militares, secretos, negociaciones políticas a las que se refiere el artículo 168, ordinal 7 de la Constitución. Lo que perjudique o ponga en riesgo la defensa o la seguridad pública, ¿verdad? Son elementos que se van estableciendo. Entonces, por ejemplo, veamos, un primer momento dice también que menoscabe las relaciones internacionales o conducción de negociaciones diplomáticas del país, lo que ponga en peligro evidente la vida, la seguridad pública de cualquier persona. Ahí van, son en realidad 2, 4, 6, son cerca de 8 ítems que establecen el tema de reservar la información. Y en algunos casos son de manera general. Por ejemplo, vuelvo e insisto en el tema de los chorros. Aquí, por ejemplo, en el tema de los chorros, revisando yo la nota que tenía que ver con este tema, por ejemplo, dice que detalles, el Ministerio de Obras Públicas y Transporte, el MOT, en enero de 2024 hace un plazo inicial de secretismo de los documentos con respecto a la obra de los chorros, y lo que establece es el artículo 19, literal G, de la Ley de Acceso a la Información Pública. Entonces, viene el gobierno y establece que la información reservada en el caso de los chorros es porque la información comprometiere las estrategias y funciones estatales en procedimientos judiciales o administrativos en curso. Uh-huh. O sea, ¿qué nos dice eso en cuanto al fundamento? Pues tendríamos que leer el acuerdo como tal para profundizar, porque en realidad así a simple vista no da mayor sentido establecer, por ejemplo, cómo se va a construir, el plazo que se tiene, por ejemplo, quién es la constructora. Eso no debería ser acceso a público.
1: Sí, porque no es aquello que sea secreto de Estado, un plan tampoco, digamos, que vaya a proteger a El Salvador contra alguna invasión.
2: Sí, es decir, no estamos hablando de un elemento que, si se sabe, desestabiliza el tema del Estado, de la estructura del Estado. Entonces, insisto con el tema de acceso a la información, porque ese es, de nuevo, no es una cosa voluntaria. Es decir, de hecho, hay que entender, por ejemplo, en el caso del acceso a la información pública, que no podemos confundir o no debemos de creer que la reserva de acceso a la información pública tiene que ver, por ejemplo, la gente lo relaciona, perdón, de manera equivocada, con que si el Estado genera una información voluntaria, ahí se está teniendo acceso. Es decir, el ciudadano tiene un derecho a exigir eso. No solo es la presentación de números o de cifras, es el hecho de poder confrontar y establecer cuáles son las prioridades del Estado. En el acceso a la información pública como herramienta de control, por ejemplo, se podría analizar cómo este gobierno, por ejemplo, tiene. Algunos dicen que es todas las semanas, yo no podría asegurar semejante cosa, pero por lo menos una vez al mes, este gobierno, desde que está en el poder, ha presentado la solicitud de préstamos internacionales. Y claro, con la acumulación que tienen de poder dentro de la Asamblea, esos préstamos se han ido aprobando. Y también es cierto que a usted le pueden aprobar un préstamo, aprobarle que pueda ir a solicitar un préstamo y no quiere decir que se lo vayan a dar, ¿verdad? Entonces ahí habría que ir haciendo como un análisis un poco más detallado para ver qué ha pasado con todo eso. Pero, insisto, la población es la que va a pagar. Nosotros vamos a pagar en su momento a 10, a 20, a 15 años plazo, a 25 años plazo, esos préstamos. Entonces tendríamos la necesidad y tendríamos el derecho de exigir, bueno, que nos den de manera clara para qué se va a utilizar, en qué momento, si se concedió el préstamo, por ejemplo, desde qué momento se ha concedido y cómo se ha ido utilizando este dinero. Porque es un dinero que al final es la población la que la vamos a tener que pagar en algún momento. Entonces, todo esto son herramientas de control. Son herramientas de control que tienen que ver con toda esta figura que hemos manejado o que hemos estudiado en algún momento del debido proceso y del Estado de Derecho. Es decir, implica el tener que los funcionarios responden de sus actuaciones. Aquí hay la idea, digamos, equivocada, de que los funcionarios detentan el poder de manera absoluta y sin ningún control, cuando en realidad el poder público emana de la población o de los ciudadanos. Uh-huh. De nuevo entramos en la nota aclaratoria de este es el deber ser, ¿verdad? Emana del pueblo y según lo establece el artículo 86 de la Constitución, los funcionarios públicos no tienen más facultades que las que la ley les da. Entonces, todo este esquema de acceso a la información pública está relacionado con esto, con controlar qué hacen, por qué lo hacen y cómo hacen, que lo utilizan desde el punto de vista del poder que la misma población o ciudadanía les ha otorgado.

0: tres semanas, hace un mes, salió en algunos medios de comunicación, más en redes sociales que en otra cosa, salió el que el Estado de El Salvador, pero salió de manera bien somera. Si ustedes recuerdan, hace una cosa bien, perdón la expresión, ¿verdad?, vulgar, a la pasarraya, como se dice, salió que el Estado de El Salvador, con un acuerdo frente al FMI, iba a desprenderse de la billetera electrónica de los famosos Bitcoin, ¿eh? Y que esto generaba un tema de entregar acciones y demás de esta institución a un ente privado. Es lo más que salieron de los datos, es decir, no hay quién más. Es ese ente privado, cómo se hizo la negociación, ante qué, cuando esos Bitcoin que compró el presidente en su momento, cuando esta ley se implementó, salieron de fondos públicos. Entonces, imagínense los radioescuchas, que un X persona pudiese llegar a su casa, a su esfera de su economía, y pudiese disponer de su dinero y de su calidad de crédito, por ejemplo, hasta endeudarlo sin explicarle o sin que usted se enterara que lo puede hacer. Y además, ¿cuál es el límite de ese endeudamiento? Nos parecería absurdo, pero dentro del Estado sí, no le damos la mayor importancia cuando los funcionarios hacen negociaciones, establecen o entregan fondos públicos con productos que después se desechan como que si no ha pasado nada, y que ha generado esto un tema de endeudamiento, que hasta esta fecha, por ejemplo, la información es mínima. Y como dije, un elemento importante en el tema de acceso a la información pública, no hay que confundir derecho al acceso a la información pública con información propagandística que nos pueda dar el Estado. Son dos cosas diferentes. O sea, que, por ejemplo, de Casa Presidencial o de la oficina de Bitcoin nos digan que tenemos 400 y pico de Bitcoin, no sé cuántos miles cada uno. Ese es un dato que no se puede considerar información pública. Eso es un dato más que todo publicitario.
1: Hablamos esta mañana con Alexander Escolán, él es abogado penalista. Hablamos sobre acceso a información pública. Quédese con nosotros, volvemos luego de esta pausa.
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7: Estamos de vuelta y, por supuesto, en esta parte del programa, recuerde que hablamos sobre acceso a información pública. Nuestro invitado es Alexander Escolán. Él es abogado penalista.
8: Ya que se ha tocado el tema de esta billetera digital, Alex, con respecto también a, y más que involucra fondos públicos, aprovecho para preguntar, ¿hasta dónde debería de llegar el derecho de los ciudadanos a conocer cómo se utilizaron esos recursos, incluso si intervienen empresas privadas, en este caso?
9: Vale. De nuevo volvemos a la parte de la información que tenemos es
8: mínima.
9: Mínima, que, y aquí se da una situación cuando la población tiene acceso a información mínima, le nace de manera mal llamada, le nace el derecho a especular. Uh-huh. Entonces aquí estamos especulando. A la falta de información cierta, podemos especular. Entonces, bueno, tu pregunta puntual, ¿hasta dónde llega el derecho de saber? En este caso, por ejemplo, es un derecho de saber absoluto. Saber, por ejemplo, cómo se hizo el plan de compra, cuánto se iba a invertir. Por ejemplo, si por qué razón, si este era un caballo de batalla principal en el tema económico para este gobierno, por qué razón de la noche a la mañana se decide hacer todo lo contrario, que es entregar supuestamente su gran plan de oro para salir, ¿verdad?, de la pobreza absoluta. Entonces, ¿por qué se cambió de ese rubro? Sería interesante saberlo. Y adicional, por ejemplo, aunque haya un particular que es el que haya comprado, tendría que, ahí sí, el particular tendría que estar claro que si se va a meter a comprar en una situación en la que se está dando, en cómo se ha dado el tema del Bitcoin, por ejemplo, necesitas saber vos como comprador particular que te vas a tener que salir a la luz. Porque de nuevo, por ejemplo, como son fondos públicos y por la forma en que se manejó, entregarlo implicaría tener una literalmente un tema de control completo de por qué se compró, por qué se vendió, a quién se le vendió y por qué se llegó al precio que se llegó, por ejemplo. Eso debería ser público. ¿Por qué? Porque es el dinero de todos los salvadoreños. De todos los salvadoreños. Y cuando digo eso, es absolutamente todos los que pagan el IVA en la compra de una tortilla tienen derecho a saber, porque ese dinero que ellos pagaron en ese momento de la tortilla literalmente sirvió para comprar ese Bitcoin. Entonces, en ese momento le nace el derecho a cualquier salvadoreño, y la ley dice que cualquier ciudadano puede pedir información, en el caso de la Ley de Acceso a la Información Pública, sin demostrar cuál es el interés que tiene en ella. Entonces, esto es, por ejemplo, es esencial saberlo.
8: Esto es importante también porque, por ejemplo, en una investigación penal relacionada con un posible caso de corrupción, puede justificarse que toda la información sea reservada o debe existir información que continúe siendo público.
9: No, a ver, de hecho, en un proceso de corrupción, por ejemplo, si se maneja ese esquema, la información tiene que ser de carácter público.
8: Ahí no cabe nada que va a estar en secreto.
9: Es más, hay un tema bastante escabroso que tocar, porque dice el artículo 19, vuelvo y lo leo, dice información reservada, artículo 19 de la LAIP. Es información reservada y comienzan a darse los ítems del A al H estableciendo cuáles son los elementos de reserva. Uh-huh. Pero dice en la parte final, después del H, no podrá, y lo dice de manera imperativa, no podrá invocarse el carácter de reservado cuando se trate de una investigación de violación de graves derechos fundamentales o delitos de trascendencia internacional. Por ejemplo, un elemento que está en este momento en reserva es el manejo de las personas detenidas por el régimen de excepción en este país, está en reserva. Entre ellos, por ejemplo, las casi 500 personas, 470 y algo, casi 480 personas que han fallecido dentro del régimen de excepción. Uh-huh. Eso está en reserva, por ejemplo. Y en reserva te dice la misma ley, no podrá invocarse el carácter de reserva cuando se trate de las investigaciones de violación de graves derechos fundamentales o delitos de trascendencia internacional. Este, por ejemplo, ese tema, que es un tema extremadamente escabroso en este momento, donde el Estado ha pretendido, dejar de lado o que no sea tan del escrutinio público esta situación, no podría estarse alegando que hay reserva. Tendría que haber una explicación específica de cada uno de esos 470 y algo casos que van a este momento, por ejemplo. Uh-huh. Que hay alguna situación todavía bastante penosa, donde el Estado, por ejemplo, hoy resulta ser que libera a las personas dándoles medidas sustitutivas a la detención, es decir, no los han dejado libres, sino que no los han dejado como inocentes, perdón, sino que los dejan libres bajo medidas diferentes a la detención. Y resulta ser que salen hoy y a los 5 días fallecen. Les dicen, la noticia, la nota de prensa normalmente es fallece a los 5 días de haber salido. Uh-huh. Bajo esta modalidad, por ejemplo, el Estado pretende en algún momento lavarse las manos y decir, mire, falleció en el hogar, ¿verdad? No es mi culpa. Pero han fallecido a 3-4 días de haber salido de la cárcel, por ejemplo, cuando han pasado 2-3 años metidos bajo el régimen de excepción en detención. Entonces, sí es responsabilidad del Estado, por ejemplo, la muerte de estas personas. O tendrían que ser investigadas qué pasó, cómo se llegó, por ejemplo, si es enfermedad, si tuvo acceso a medicamentos. Hay otros casos que se dice en el tema de investigaciones periodísticas que han habido ciertos elementos que han implicado golpes o actos de violencia, por ejemplo, también se tienen que revisar. Pero, es decir, por ejemplo, aquí en ese tema que es bien fuerte, uh-huh, el Estado, por ejemplo, no podría presentar, por lo que dice la misma ley que ellos están utilizando, no podría presentar una reserva de información. Estos casos, por ejemplo, de personas fallecidas dentro del régimen de excepción bajo la custodia del Estado, tendrían que ser explicados uno a uno desde este mismo momento.
8: Igual sucede entonces con el tema de la información relacionada a las fosas clandestinas, que también está bajo reserva.
9: Ese es una cosa diferente. En el caso de, por ejemplo, ahí hay una investigación en curso, y uno de los elementos que establece aquí es que cuando hay una investigación en curso judicial, uh-huh, podría entorpecerse estar sacando públicamente eso. Ahora, no vas a hacer el detalle de todo el tema de investigación, pero tendrían que haber informes cada cierto tiempo de cómo van avanzando, ¿no?, sin que esto sea público, los elementos esenciales, pero sí podría estar. Pero en el caso, por ejemplo, de los fallecimientos dentro del régimen de excepción, el Estado está obligado a informar qué ha pasado en cada uno de esos casos.
8: Y ahí es donde entra también el tema de, para buscar un equilibrio con el derecho, digamos, de las víctimas y sus familias a conocer la verdad.
9: Por supuesto, es decir, bajo esta tónica de la Ley de Acceso a la Información Pública, es un medio de control de las actuaciones del Estado, de sus funcionarios o de sus instituciones, que además va en atención a que las víctimas de esas acciones, de esos funcionarios, de esas instituciones del Estado, tengan resarcimiento en el concepto de justicia para ellos. Entonces sí es una tónica que está entrelazada a todos estos temas.
8: Oye, echemos un vistazo entonces, Alexander, al tema de las declaraciones patrimoniales de los funcionarios. En este, digamos, ¿qué información debería ser pública para que los ciudadanos puedan tener también un poco de control y qué aspectos podrían estar protegidos por el derecho a la privacidad?
9: Bueno, en ese sentido hay que establecer que el funcionario, o de nuevo la persona que decide correr por un cargo de elección popular o de un tema de ser funcionario público, está poniendo pone por delante el tema de que tiene que tener acceso a esa información. No deseo saber, por ejemplo, como ciudadanos, no vamos a saber, por ejemplo, mire, cuál es el lugar de residencia del funcionario, por ejemplo, eso no es así. Pero, por ejemplo, patrimonialmente sí debemos que saber, por ejemplo, cuánta cantidad de inmuebles
8: tiene.
9: O su patrimonio general, ¿verdad? Mire, el patrimonio general de la persona, pecuniariamente hablando, estamos hablando de, qué sé yo, de $1,000,000, uh-huh, al momento de ingresar, porque todo este esquema del cuido tiene que ver con el tema de la corrupción. Entonces, el día de mañana, después de 5 años, donde, digamos, la información que nos arroja el Ministerio de Hacienda dice que para el funcionario X que está en el cargo Z, su ingreso es, por ejemplo, $1,000, por decirlo así al aire, un ejemplo, $1,000, y va a estar ahí 5 años. Entonces quiere decir que esa persona va a tener $12,000 anuales por 5. Está hablando usted que va a tener cerca de $60,000 por ahí, ¿verdad? Si no hago mal las cuentas. Entonces quiere decir que cuando salga, si entró con un millón, pues entonces tendrá que salir, y máxime si no hay otra actividad lucrativa que esta persona tenga, entonces va a tener que salir con un millón $60,000, ¿verdad? Veamos, bajo números. Eso sobre la base que igual tiene que haber gastado para comer, para vestir, ¿verdad? Y demás. Entonces, bueno, habrá que hacerse un cálculo ahí. Pero si usted tiene un funcionario que entró con un millón a un puesto que le da $1,000 o $5,000 al mes de salario, y resulta ser que sale con poco más de un 3/4 de millón de dólares adicionales, y no tuvo otra función que hacer más que ser funcionario público en ese momento, hay que cuestionarse de dónde salieron esos fondos extras, pues.
7: Okay. Hablamos esta mañana con Alexander Escolán, él es abogado penalista. Hablamos sobre acceso a información pública. Quédese con nosotros, volvemos luego de esta pausa.
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7: Muchas gracias por su sintonía. Estamos de vuelta y, por supuesto, en esta parte del programa, recuerde que hablamos sobre acceso a información pública. Nuestro invitado es Alexander Escolán. Él es abogado penalista.
9: Sí, vamos, si hacemos como un resumen, La mayor parte de las personas están hablando del tema este de tener acceso a datos que deberían de ser públicos, o sea, que no deberían ni siquiera estar siendo solicitados, no, que deberían de ser puestos a disposición de manera abierta. La LAIP, digamos, parte del tema de beneficio de esta ley, es que establece una estructura para solicitar la información, y de hecho tenía a la negativa de algún funcionario a dar esa información o a justificar por qué no la iba a dar, hay derecho dentro de la estructura de la ley a apelar esta decisión. Cada institución del Estado debería tener o debe de tener un funcionario que implica un delegado para el acceso a la información pública. Ahí está. Y este es el que le da respuesta a todo esto que la información de la población solicita. Si el funcionario de la institución donde este delegado no responde o es negativo a dar la información según la respuesta que dio, uno podía ir al Instituto de Acceso a la Información Pública, el cual, digamos, prácticamente fue desmantelado, ¿verdad?, ante esta situación. Pero, digamos, genera una estructura. En el deber ser, la ley da una estructura de cómo solicitarlo, de cómo apelar la decisión si no es favorable a lo que la ciudadanía ha hecho. Y todo esto conllevaba toda esta estructura de llegar a la información, de nuevo al método de control, como decía al inicio. Otro punto importante que establecer es que este esquema de acceso a la información, como decían algunos de los mensajes que tú leíste, tiene que ver con si se tienen repercusiones, ¿va? Por ejemplo, acá, y ya este año 2026 sucedió de manera así velada, limpia y sin ningún tipo de vergüenza. Por ejemplo, está por ley que el presidente tiene que rendir cuentas cada primero de junio.
22: En la asamblea.
9: Y eso no es una cosa que esté ni en ley secundaria, ni sea al arbitrio de la buena voluntad o no del ciudadano presidente. Eso está en la Constitución que se tiene que hacer. No es un acto formalista solo porque sí. Es que tenía que responder a un tema de darle información a la población de lo que se está haciendo. Este año, por ejemplo, si ustedes recuerdan, el primero de junio lo que se hizo fue hacer un tour por las instalaciones del nuevo Hospital Rosales. Y el ciudadano presidente dijo en algún momento que más que darle informe a los diputados, error, no es a los diputados, es a la población salvadoreña a la que se le da el informe, que se hace ante los diputados y en las instalaciones de la Asamblea Legislativa. Eso lo dice la ley de manera puntual. Pero la rendición de cuentas es a la población salvadoreña. Pero él dijo que, bueno, que más que hacer rendición que más que hacer un acto de rendición de cuentas a la Asamblea, dijo él iba a demostrar las acciones que se habían hecho. Y bueno, hizo él este show de presentarse haciendo un tour por las instalaciones del Rosales. Eso, por ejemplo, contraría la ley. De nuevo, dentro del Estado de Derecho, ¿qué es el Estado de Derecho? Es el principio bajo el cual todos los ciudadanos, incluidos los funcionarios públicos, están sometidos a la Constitución y sus leyes. Entonces, el ejercicio y el control de poder está limitado a ese tema. Entonces, cuando el presidente dice, por ejemplo, no, es que yo no voy a ir el primero de junio a hacer una rendición de cuentas a los diputados, es que eso lo dice la Constitución. Y el ciudadano presidente debería ser el primero en cumplir lo que dice la Constitución. Entonces, bajo esa tónica, digamos, ahí volvemos al tema de cuál es el deber ser y cuál es el estado de realidad. En el estado de realidad en el que vivimos, por más que el escudo del Salvador diga que es la República del Salvador en la América Central y por más que se diga que estamos dentro de un estado de derecho, en realidad esto dista mucho de esa situación. Tenemos, por ejemplo, funcionarios que no cumplen o no acatan lo que dice la ley, incluido el presidente. Bajo esta situación de ni siquiera quiere dar un control o, perdón, un informe de su actuar como lo ordena la Constitución de la República, donde cada primero de junio tenía que hacer ese informe. Ojo. Entonces, todo este esquema genera una situación, ahí decía alguien más dentro de los mensajes que tú estabas leyendo, si esto va a tener repercusiones cuando termine la gestión presidencial. Mira, en la actualidad hay tanto concentración de poder que va a tardar sus días para que llegue eso, ¿verdad? Eso es lo primero. Dos, siempre vemos el tema de ver lo que se hicieron los famosos 20 años de los gobiernos anteriores, se decía, ¿verdad? Pero en realidad tendríamos que analizar qué se está haciendo en la actualidad. Varias veces en las que hemos discutido contigo, Gerardo, el tema este de acceso a la información, de otros temas que tienen que ver con tema de reserva, como cuando hemos hablado de ese ítem, yo he hecho énfasis en el famoso tema de la venta de productos en el tema de la pandemia, fue reservado. Estas reservas son de 7 años, desde que ya el próximo año van a ser liberados, por lo menos termina ese plazo. Pero la ley dice que se puede, por el funcionario, solicitar un nuevo reajuste, lo digo en atención a la última pregunta, un nuevo reajuste de hasta 5 años más, justificando que todavía están los elementos que le dieron nacimiento a esa reserva en su momento. Entonces, bajo esa línea, yo me atrevería a decir, sin temor a equivocarme, que estos van a tener una prórroga de unos 5 años más en evitar el acceso a la información de, que, por ejemplo, qué se compró, por qué se compró, a quién se le compró. Por ejemplo, en el caso este de las acceso al tema de ventas o de compras, perdón, de productos en emergencia del tema de COVID. Así también, Otro, en la primera intervención que leíste de esta segunda ronda, uh-huh. Yo hago énfasis en una situación que decía la persona que mandó el mensaje. Básicamente, justo tener este tema de acceso a la información restringido tiene que ver con esta acumulación de poder. Es decir, esa acumulación ha hecho que todo este esquema, por ejemplo, que el Instituto de Acceso a la Información prácticamente fue desmantelado. Ya no hay posibilidad o formalmente se puede presentar alguna apelación, pero dudosamente esto va a cambiar a la decisión que tomó, por ejemplo, la institución cuando cerró la información. Y todo esto tiene que ver, insisto, con una situación grave que tiene que ver con el control, con la concentración de poder. Es decir, yo tengo la teoría que, por ejemplo, el otro año van a haber elecciones que, Bukele tendría que establecer, digamos, o por lo menos yo lo establezco así, Bukele no es que vaya a ganar las elecciones en el 2027. Bukele no va a perderlas, no se va a dejar perder las elecciones en el 2027. ¿Sí? Que es diferente, una cosa es que él no vaya a ganar, pero él no se va a dejar perder las elecciones. Entonces, bajo esta tónica, viene todavía el tema de acceso a la información. Todo esto tiene que ver con acceso a la información. Por ejemplo, esa concentración de poder, ese comportamiento opaco. En esa misma línea de lo que estaba diciendo el radioescucha que te mandó el mensaje, decía él, ¿cómo podemos controlar los gastos versus cómo se hacía en las actuaciones anteriores? Los gobiernos anteriores, que tendrán sus méritos y sus fracasos o sus elementos negativos, y quizá tendrán más elementos negativos que méritos, por ejemplo, pero había un acceso a la información mínima o un poco más clara de lo que hay en la actualidad. Y si con los elementos, digamos, mínimos que había en su momento en el gobierno del inmediato anterior y el anterior a este, de los dos partidos, del FMLN y de ARENA respectivamente, teniendo estos medios de control en la información, se llegaron a situaciones tan descabelladas como el caso de saqueo público 1 y 2, donde, digamos, por lo que dice la nota de prensa, ¿verdad? En el saqueo 1, que tiene que ver con la gestión de ARENA, se llegó a 301 millones de dólares, en teoría, malversados. Y en el saqueo 2, que fue atribuible al expresidente Mauricio Funes, se llegó a 351 y se detectó eso por este tipo de controles que había. ¿A qué nos vamos a enfrentar en la actualidad donde no tenemos ese tipo de controles, por ejemplo? Es una pregunta que hay que hacerse, ¿verdad? Porque allá por lo menos había esa visualizar alguna cuestión del tema patrimonial de los funcionarios y demás. Hoy hasta eso está restringido. Entonces, sí, ciertamente no hay indicios de que vaya a ser algo favorable o menos complicado que lo anterior, sino todo lo contrario.
8: Okay. Seguimos acá nosotros. Hay otras interrogantes aquí de los oyentes. Dice por acá, bueno, no es interrogante, sino que esta persona dice, el poder está en nuestras manos, seamos nosotros los pensantes, nos escribe. Seguimos, Alex, con la entrevista. ¿Y qué pasa, Alex, o cuál es el principal riesgo para una sociedad cuando la información política se reserva, como en este caso, ¿verdad?, de manera amplia? Y también, actualmente, ¿qué podría hacer el ciudadano cuando considera que se le está negando información que debería ser pública?
9: A ver, ¿qué puede ser? Digamos, la estructura de la ley todavía admite ese tema. Ahora, ¿qué va a pasar cuando el mismo Instituto de Acceso a la Información, por ejemplo, no responda conforme a lo que el ciudadano pueda estar requiriendo? Uh-huh. Esto genera problemas, porque en realidad, digamos, insisto, por el tema de concentración de poder, los campos o las áreas donde uno puede seguir avanzando en el tema de la solicitud de los mismos se han restringido notablemente. Es necesario. Yo sí sigo insistiendo en el tema de la educación de la población. Es decir, en una población que políticamente sea educada. El problema es de que no lo somos. La mayoría no lo somos. Por ejemplo, aquí hubo un... En ese momento era candidato, actualmente diputado, pero en ese momento era candidato entre la primera y la segunda gestión, o la segunda legislación, perdón, de Nuevas Ideas, que es la actual. Hubo uno de los candidatos de ese partido político que abiertamente dijo que él no había prometido nada y que su único trabajo era hacer lo que el presidente, darle gobernabilidad al presidente, esa fue la palabra que ocupó. En cualquier país donde una sociedad sea medianamente educada políticamente hablando, ese señor no hubiese tenido oportunidad de ganar otra elección popular. Porque eso indignaría a los votantes. O sea, alguien que le diga, a mí yo no le he prometido nada, a mí no me esté cuestionando eso. Pero en este país no solo no le afectó eso, sino que quizás fue de los mayores votados porque la población salvadoreña no tiende a analizar eso. Había una frase que decía Eduardo Galeano, que decía, la dignidad, o perdón, solo se indigna el que tiene dignidad. Entonces, si a la población salvadoreña no le indigna que un funcionario o un candidato le diga abiertamente, yo no le he prometido nada, es que no me esté cuestionando nada, hombre, algo no cuaja bien en esa sociedad. Entonces, ahí es donde voy a atender de las últimas intervenciones que tú leíste. Alguien decía, el poder lo tenemos nosotros, quizás no tan literal la palabra, pero sí hay posibilidades de hacer cambios mínimos, pero está dentro de la población misma. Y es indignarse ante ese tipo de cosas para poder tener acciones diferentes. Entonces, si no entendemos, por ejemplo, cuál es la importancia de acceder a la información, o sea, que los funcionarios nos den explicaciones de, por ejemplo, por qué se está gastando. Yo insisto en ese tema de los préstamos internacionales. Es decir, un país que todas las semanas, o por lo menos una vez o dos veces al mes, les aprueban la posibilidad de ir a hacer préstamos por millones y millones de dólares, que van a ser gente que estos funcionarios van a desaparecer, van a haberse ido en el ciclo normal de la vida, y nuestros hijos y los hijos de nuestros hijos van a seguir pagando esas cuentas que nadie cuestionó. Eso es una cuestión que deberíamos de verdad darle importancia en este momento.
8: Y en este marco, también, Alexander, es necesario que un ciudadano explique para qué quiere determinada información cuando presenta una solicitud de acceso.
9: No, eso lo habíamos, si tú te recuerdas, lo mencionamos al inicio. Es una persona puede solicitar acceso a información pública sin estar justificando él para qué la necesita. Y esto tiene que ver con que es un derecho, o sea, el acceso a la información pública es un derecho que los ciudadanos tenemos por el hecho de ser ciudadanos, porque por ser ciudadanos ya tenemos compromiso dentro de esta sociedad en la que vivimos, pagamos impuestos, establecemos o tenemos derechos vinculantes que tienen que ver con el simple hecho de ser ciudadanos, y por lo tanto no estamos en la necesidad de estar justificando, por ejemplo, mire, que yo requiero esto para un análisis académico, para un análisis político. No necesitamos hacer eso. Yo quiero saber, por ejemplo, en qué se está gastando el dinero que yo aporto desde los impuestos, por ejemplo. Eso basta y sobra. Entonces no hay la obligación de estar justificando esa solicitud de información.
8: Es decir, que todo esto, Alex, podemos considerar que informarnos sobre cómo se administran los recursos públicos y exigir este acceso a información también forma parte de nuestros deberes cívicos como ciudadanos.
9: Sí, correcto.
8: O sea, no solo es ir a votar.
9: No, es decir, ir a votar, ese es el punto, es que su derecho a la democracia es ir a votar, ¿verdad? Cada cierto tiempo a tal casilla, no. Es más, el tema de la votación quizás a veces no es el camino más adecuado o se ha malversado de tal forma que ya no tiene la trascendencia que tiene. Enfoquémonos en una cosa. Yo digo, para ir cerrando, vivimos en una sociedad que en un deber ser es una república. ¿Qué implica eso? Implica que los funcionarios están sometidos a lo que dice la ley. Entonces, la información es una herramienta de medio de controlar ese poder que se le ha dado a los funcionarios para que no lo actúen como vulgarmente se dice, un cheque en blanco, ¿verdad? Entonces, y esa transparencia nos permite tener controles que son lo que establece que vivimos dentro de un Estado de Derecho. Yo me quedaría con esa situación. Estamos en una república, por lo tanto los funcionarios tienen que responder a las condiciones de control de los mismos ciudadanos. Esa transparencia nos genera un control y eso es parte de vivir dentro del Estado de Derecho.
8: Esto es importante, o sea que aquí también, digamos, la ciudadanía, si necesita conocer algún gasto o alguna inversión o para dónde se están yendo los préstamos, la vía, digamos, aunque tal vez no tenga respuesta, es seguir utilizando las instituciones que están.
9: Yo sería, y sí, te voy a tomar tus palabras, aunque parezca que es...
8: Es nada contracorriente.
9: Es correcto, que es nadar contracorriente, pero seguir utilizando las instituciones que el Estado da ahorita nos permite tomar conciencia como población de nuestro rol dentro de esta sociedad. Y es exigirle a los funcionarios ser transparentes y explicar por qué hacen lo que hacen. Eso tiene una esencia en ese tema.
8: Bueno, Alexander, muchas gracias por acompañarnos esta mañana y hablar un poco sobre acceso a información pública.
9: Muchísimas gracias por la invitación.
8: Muchas gracias por su participación y por su escucha. Nuevamente nos encontraremos en un nuevo espacio de la entrevista. Que tenga una buena jornada.
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1: 11 de la mañana con 21 minutos.
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1: 11 de la mañana con 49 minutos.
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2: 12 del mediodía con 3 minutos.
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1: 12 del mediodía con 17 minutos.

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1: 12 del mediodía con 48 minutos.
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1: Una de la tarde con 18 minutos.

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1: 1:47 p.m. Muy buenas tardes. 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
4: 1:59 p.m.
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1: 2 de la tarde con 18 minutos.

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1: 2:46 PM.
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3: 2:59 p.m.
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0: Tres de la tarde con 13 minutos.

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1: 3 de la tarde con 19 minutos.

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1: 3 de la tarde, con 49 minutos.
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4: 4 de la tarde con 2 minutos.
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1: 4 de la tarde con 18 minutos.

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1: 4 de la tarde con 47 minutos.
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3: 5:00 p.m. en punto.
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1: 5 de la tarde con 16 minutos.

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2: Muy buenas tardes, El Salvador. Gracias por elegirnos y sintonizar la radio revista de las comunidades Voces en Contacto. Hoy es jueves 1 de octubre de 2026 y damos inicio a otra emisión más, completamente cargada de mucha información del acontecer nacional. Agradecemos desde ya su fiel sintonía a través de esta señal del 92.1 del FM y de toda la red de emisoras comunitarias de ARPAS. Antes de comenzar, les hacemos la atenta invitación a que se mantenga en contacto permanente con nosotros a través de nuestras redes sociales. En X, TikTok e Instagram nos encuentra como @ARPASSB y en Facebook búsquenos como ARPAS. Compártanos sus reportes y denuncias y comentarios. Así abrimos paso a los titulares. El 66.7% de periodistas en Centroamérica se autocensuran y abandonan coberturas por amenazas del poder político. Ministerio de Trabajo alista cierre de propuesta para extender la jornada diaria a 11 horas, sin tomar en cuenta a los sindicatos. Crean sistema de alerta temprana en exilio para denunciar abusos laborales. Primera alerta naranja apunta a la reforma de jornada. Para finalizar, a 4 años de la consulta de Asunción Mita, la resistencia contra Cerro Blanco estrecha lazos con El Salvador. Así damos inicio a las noticias de Voces en Contacto, el informativo de las comunidades.
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2: Iniciamos la información. La violencia sistemática y la persecución desde las estructuras estatales han arrastrado al periodismo centroamericano a un escenario generalizado de autocensura. De acuerdo con el informe Lo que cuesta contar, elaborado por la Red Centroamericana de Periodistas, 2 de cada 3 comunicadores, 66.7% en la región, admitieron haber dejado de investigar o dar seguimiento a temas de alto impacto público debido al grave riesgo que corre su integridad física y jurídica. Natalie Burgos nos cuenta.
5: La investigación que evaluó la situación de la libertad de prensa en El Salvador, Guatemala, Honduras, Nicaragua, Costa Rica y Panamá, durante el periodo 2024-2025, expuso una estrategia unificada de asfixia contra el periodismo independiente.
6: El estudio identifica patrones agresivos que van desde el acoso masivo en redes sociales y campañas de desprestigio orquestadas por funcionarios hasta prácticas sofisticadas de espionaje digital, vigilancia y criminalización mediante el uso del aparato judicial. José Luis Benítez, coordinador de la investigación, enfatizó que los ataques verbales y el señalamiento directo desde las cúpulas del poder político se han convertido en el disparador de las agresiones. En el caso salvadoreño, el informe confirma un acelerado deterioro del clima para el ejercicio informativo, caracterizado por el ahogamiento del acceso a la información pública, la persecución administrativa y el exilio forzado de comunicadores para evitar su captura.
7: Hay una constante muy importante que la podemos encontrar desde Guatemala hasta Panamá y es el ataque y el acoso digital contra periodistas. Estas formas de ataque y acoso digital luego toman diferentes formas. Lo más importante quizás en este estudio, que se revela en este estudio y que lo han dicho los periodistas de manera muy clara, es que estos ataques y estos acosos, que bueno, al final son de desprestigio, de estigmatización, de campañas de descrédito contra el trabajo óptico, viene fundamentalmente de gobierno.
5: Esta hostilidad ha forzado a las salas de redacción a replegarse en temas sensibles.
6: El informe advierte que las investigaciones sobre corrupción gubernamental, violaciones a los derechos humanos, abusos bajo regímenes de excepción y opacidad en las compras públicas son los ámbitos que más evitan abordar los periodistas centroamericanos ante el temor fundado a represalias, el linchamiento digital o la cárcel. Benítez subrayó que el impacto final de esta embestida no afecta únicamente al gremio periodístico, sino que hiere de gravedad a la sociedad civil.
7: ¿Qué pasa cuando el periodista, por temor a su seguridad, por temor a ser víctima de este tipo de acosos o de perfilamiento, como también se le conoce, que ya dijéramos como en un listado de personas peligrosas para un gobierno, para un Estado? Entonces, bueno, hay una constancia, y los periodistas que consultamos decían que el 67% decían que sí han dejado de cubrir o de darle de seguimiento a un tema por cuestiones de seguridad. Es decir, casi 7 de cada 10 periodistas reconocen que se autocensuran.
6: Al silenciar las investigaciones de Contrapoder, se priva a la ciudadanía de información veraz sobre los asuntos de interés público y el manejo del erario estatal, consolidando una deriva autoritaria donde la opacidad se convierte en norma institucional en toda la región.
2: Continuamos. La incapacidad del Estado para resolver la inseguridad, la corrupción y la precariedad económica está empujando a América Latina y el Caribe hacia un peligroso proceso de degradación democrática. Ramiro Urías Arredondo, director del programa de la Fundación para el Debido Proceso, advirtió sobre la proliferación de modelos híbridos que instrumentalizan las leyes y elecciones para desmantelar la independencia judicial, concentrar poder y debilitar los controles institucionales, señalando la reelección presidencial en El Salvador como un síntoma crítico de este fenómeno. Natalie Burgos nos informa.
6: El análisis de la Fundación para el Debido Proceso expone un diagnóstico sombrío sobre la estabilidad de los regímenes gubernamentales en el continente. La combinación de redes de crimen organizado, estructuras enquistadas de corrupción y la incapacidad de las instituciones tradicionales para dar respuesta a las demandas sociales básicas ha creado el caldo de cultivo ideal para el avance de agendas autoritarias que actúan bajo una fachada de legalidad formal.
0: Bueno, los principales indicadores tienen que ver con la vigencia de las constituciones, que los gobiernos respeten los principios de elecciones libres, periódicas, con alternancia. Allí donde hay una prórroga ilícita del mandato, pues ya es un primer indicador que nos tiene que preocupar. Luego están los indicadores de independencia judicial, de respeto a la carrera judicial, a los procesos de selección, de remoción de jueces, que los jueces no sean perseguidos o inclusive exiliados por sus sentencias, que hayan sistemas disciplinarios claros, no abusivos, y principalmente la protección de las libertades públicas, ¿no? El ejercicio de la libertad de expresión, de la libertad de asociación, de la libertad de asamblea o reunión pacífica, las condiciones de acceso a la información pública.
6: Urías Arredondo explicó que estos regímenes híbridos operan de manera progresiva. Utilizan las propias normas democráticas y las mayorías legislativas para anular la separación de poderes, capturar las cortes y someter a los órganos de control. En el expediente salvadoreño, el especialista remarcó que la reelección presidencial consecutiva y las constantes decisiones unilaterales impulsadas desde el órgano ejecutivo representan una seria vulneración al equilibrio de poderes y al Estado de Derecho.
0: Creo que tenemos que aplicar todos los principios que se aplican de forma general, por ejemplo, para la libertad de expresión, para la libertad de opinión, en el espacio digital, cómo estos principios tienen que ser protegidos y amparados, así como lo eran antes cuando protegíamos la libertad de expresión y evitábamos sus excesos en la prensa o en la televisión. Esas herramientas tendrán que ser adaptadas para el nuevo entorno digital.
6: Frente a esta asfixia institucional, la entidad enfatizó la urgente necesidad de blindar el espacio cívico digital ante los bloqueos y la vigilancia estatal, al tiempo que reivindicó el papel del periodismo independiente como el último contrapoder frente a la arbitrariedad. Para la Fundación para el Debido Proceso, la fiscalización de la prensa profesional resulta indispensable para informar a la ciudadanía, documentar los abusos de poder
5: y sostener los pilares mínimos de la democracia en la región.
2: Continuamos. Con 58 votos a favor, la Asamblea Legislativa aprobó una nueva prórroga a la Ley Transitoria para Estabilización de las Tarifas del Servicio de Transporte Público de Pasajeros, extendiendo su vigencia hasta el 31 de diciembre de 2027. Aunque la medida garantiza que el cobro de pasaje no sufra incrementos arbitrarios para los usuarios, gremiales del sector advierten que la congelación del subsidio estatal fijado en el año 2021 dejó de cubrir los costos reales de operación debido al severo encarecimiento del combustible. Siempre con Natalie Burgos. Adelante.
5: Esta resolución representa la cuarta extensión del decreto legislativo número 257 desde su entrada en vigor en 2021. Tras prórrogas consecutivas aprobadas en diciembre de 2022, abril de 2024 y agosto de 2025, el Pleno Parlamentario volvió a prolongar el mecanismo que impide a los concesionarios aplicar alzas no autorizadas a la tarifa del transporte colectivo y masivo en todo el territorio nacional. A pesar de la tranquilidad que la medida representa para la economía de los usuarios, los empresarios del sector mostraron su disconformidad con los términos aprobados. Lucio Vázquez, representante de la Mesa Nacional de Transporte, MNT, señaló que el decreto extendió de forma automática el valor compensatorio sin actualizar sus montos, $500 mensuales por cada autobús y $250 por microbús. Vázquez explicó que dicha compensación fue calculada en 2021, cuando el galón de combustible rondaba los $2.26. Al haberse más que duplicado el precio de los hidrocarburos y de los repuestos automotrices, la cuota asignada por el Estado resulta insuficiente para amortiguar los gastos operativos de las unidades, obligando al sector a operar en condiciones de alta presión financiera.
4: Si la gente se queja que no estamos pasando en los tiempos correctos, lo va a seguir haciendo. Es ajustar a una realidad económica, es un golpe de realidad, ¿verdad? Porque a nosotros ya no nos alcanza, lo que se recoge al día a día es poco, ¿verdad? Y lo que cuando recibimos esta compensación también es poco, ¿verdad? Porque ya no, imagínese, solo ahí usted analice el dato. Esta compensación, estos montos fueron determinados de cuando el diésel costaba $2.26. Ahora lo tenemos a $4.86 y siguen manteniendo los mismos montos de compensación. ¿Cuál es la lógica? No hay ninguna lógica que se traduzca en que nosotros podamos resolver las quejas de la población salvadoreña. Y lamentablemente lo que va a suceder es que con esto se toma decisión en que ya no se va a seguir sustituyendo. Hay unidades que realmente van a seguir desapareciendo en la condición natural, vea. Aquella unidad que vaya queriéndose sustituir en el año se va a seguir desapareciendo en la lógica natural, vea, que va a seguir manteniendo el sector como ha venido en esa proyección de ir desapareciendo año con año.
5: Sin embargo, el vocero de la MNT lamentó que la extensión del decreto no haya sido sometida a discusión con el sector antes de su votación en el Pleno. Ante esto, reiteró la disposición de la gremial para instalar mesas de diálogo técnico con las autoridades que permitan analizar variables macroeconómicas, revisar estudios de costos y concertar una propuesta de compensación acorde a las exigencias actuales del servicio.
2: Gracias, Natalie. Vamos a una pausa. No nos cambien.
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2: Continuamos con Voces en Contacto. La entrada en vigencia de la Ley General de Minería Metálica reflotó el temor y la indignación en el departamento de Cabañas. Habitantes de la zona, consultados por Radio Victoria, manifestaron su profunda preocupación por la reactivación de proyectos de exploración y explotación minera promovidos desde el Estado, advirtiendo que la extracción de metales pesados representa una amenaza de muerte para las fuentes de agua y la salud de las comunidades. Edilberto Escobar nos informa.
12: La calidad y disponibilidad de agua, así como la posibilidad de que se desarrollen nuevamente actividades de minería metálica, son temas que generan preocupación entre habitantes de Cabañas consultados por Radio Victoria. El tema vuelve a estar en discusión luego de que en diciembre de 2024 entrara en vigencia la Ley General de Minería Metálica, que permite al Estado regular actividades de exploración, explotación, extracción y procedimiento de minerales metálicos. En Cabañas, especialmente en comunidades de zonas con antecedentes de exploración minera, habitantes consultados expresaron la preocupación por posibles efectos que una eventual actividad minera podría tener sobre el agua en la zona.
13: En lo personal, lo que me preocupa de la situación ambiental en Cabañas, pues es que sí, ¿verdad? Tenemos los recursos que tenemos, por ejemplo, ríos, están contaminados. Y pues a mí en lo personal me preocupa porque no se ve una institución o instituciones que, pues, que se supone deben velar por el bienestar de nuestro medio ambiente. No se ve una iniciativa, ¿verdad?, a promover el cuido, a que no se sigan contaminando, a proteger y mantener los pocos recursos que nos quedan, que tenemos acá en Cabañas principalmente. En mi zona, por ejemplo, distrito de San Isidro, pues me preocupa los temas ambientales que no se ven claros, ¿verdad? Hay en el ambiente unos temas que perjudicarían a nuestro medio ambiente a mayor profundidad si estos temas se llegaran a dar. Pues eso me preocupa mucho.
14: La verdad es preocupante porque nosotros, pues que somos pobladores de Cabañas, vivimos con esa incertidumbre de la reactivación minera, porque sabemos sobre los riesgos que tienen, ¿verdad?, en tanto ambiental, personal, en sí también en salud, en la población de Cabañas.
15: Un problema ambiental dentro del departamento de Cabañas es la contaminación del agua, ¿verdad? Entonces la deforestación de muchas zonas y la amenaza principalmente lo de la minería, porque ese es un problema pues que si se llega a dar acá en Cabañas va a afectar no solamente con la contaminación de los ríos, sino que principalmente a muchas familias que viven en la zona donde se daría esta explotación.
13: Lo que preocupa de la situación ambiental en Cabañas es sobre los daños que está causando a nivel humanitario, lo voy a decir, en el sentido de que hay mucho daño ambiental causado por lo que trabajaron los de la minería años atrás, pues algo de lo que ellos utilizaban causaron daños en la tierra, causaron daños también en las fuentes de agua, pues contaminaron ríos, pues aquí por mi zona incluso hasta secaron unos pozos. Y a través de eso también ha causado daños en el agua, que estos daños poco a poco se han ido resaltando, en sentido de que muchas personas hoy en día aquí, más que todo aquí en Hacienda Vieja, sí se está dando el caso de personas que están apareciendo con insuficiencia renal.
12: Las personas consultadas también plantean dudas sobre la capacidad de las instituciones responsables de proteger el medio ambiente y vigilar la calidad y disponibilidad del agua. Para quienes participaron en este sondeo, la discusión sobre la minería metálica también está vinculada a una preocupación más amplia, las condiciones actuales de las fuentes de agua y la necesidad de conocer qué medidas adoptarían las instituciones encargadas de su protección. Para la revista informativa Voces en Contacto, desde Radio Victoria les informó Edilberto Escobar.
2: Gracias, Edilberto. Cambiando de tema, el Ministerio de Trabajo y Previsión Social prevé finalizar esta semana el análisis técnico para reformar la jornada laboral en El Salvador, perfilando dos esquemas que concentran las horas de trabajo en 4 o 5 días con jornadas diarias de hasta 11 horas. La iniciativa se encamina al Consejo Superior del Trabajo sin el aval ni la revisión de las propuestas presentadas por las principales organizaciones sindicales, las cuales exigen reducir las horas semanales sin recortar salarios y denuncian que la medida gubernamental responde a intereses empresariales. Natalie Burgos, cuéntenos.
5: Las alternativas que evalúa el titular de trabajo, Rolando Castro, contemplan trabajar 11 horas de lunes a jueves para gozar de 3 días de descanso consecutivos, o cumplir turnos de 10 horas de lunes a jueves más 4 horas el viernes. Pese al rechazo de las gremiales por la carga física que implican estos horarios extenuantes, Castro aseveró que el esquema no afectará las conquistas laborales, respetando el pago de salarios, los periodos de descanso y la remuneración por horas extraordinarias antes de trasladar el documento final a la Presidencia de la República.
16: Hay muchas propuestas, pero las propuestas más fuertes, que están sonando muy fuertes, es abrir la herramienta legal y que un acuerdo entre el empleador y el trabajador, así lo conciben, puede trabajar una persona 11 horas de lunes a jueves y descansar viernes, sábado y domingo. Y también hay otra propuesta que son las más fuertes, son las dos más fuertes, que habla de trabajar 10 horas lunes, martes, miércoles y jueves y el día viernes trabajar 4 horas. Esos son los debates, ese es el escenario en el que está, pero todavía sigue construyéndose el debate. Esta semana, esta misma semana, se cierra prácticamente ya la recepción de propuesta y el debate técnico.
5: La postura oficial detonó una fuerte indignación entre los representantes de la clase trabajadora. Rafael Méndez, vocero de la Mesa Permanente por la Justicia Laboral, desmintió que estas opciones beneficien al trabajador y catalogó la medida como un retroceso que sobreexplota la mano de obra.
17: Que todo este tiempo ha sido pura demagogia lo que ha habido en cuanto a la discusión de la jornada laboral, porque se han presentado diversas propuestas, sin embargo el ministro de Trabajo únicamente habló de 2 propuestas. Ambas propuestas perjudican a la clase trabajadora. Nosotros consideramos desde la Mesa Permanente por la Justicia Laboral que en lugar de incrementar la jornada laboral, lo que debe de hacerse es reducir la jornada laboral. Por otro lado, permitir la abolición de la jornada de 8 horas es la pérdida de un derecho y una conquista histórica para la clase trabajadora.
5: Por su parte, Sonia Viñerta, del Movimiento por la Defensa de los Derechos de la Clase Trabajadora, criticó la opacidad del proceso y señaló que el borrador del ministerio refleja directamente las exigencias del sector patronal.
18: Hemos insistido durante nuestras participaciones que hay aspectos vitales de los cuales se desconoce cuál es la posición del empresariado que está promoviendo esta reforma, porque eso hay que tenerlo claro. Esta es una reforma de ampliación de horarios que no nace de la clase trabajadora, nace del empresariado, y preocupa porque... Para poner un pequeño ejemplo, esta gente está hablando de beneficios laborales y no de derechos laborales. Entonces, desde la forma en que exponen sus ideas ya hay, digamos, preocupaciones, porque implica una serie de contradicciones respecto de lo que dicen, pero cómo lo dicen. Creemos fielmente, ¿verdad?, que detrás de esta reforma de ampliación de horarios laborales pueden haber efectos dañinos, nocivos y regresivos para los derechos de la clase trabajadora.
19: Frente al proyecto oficial, las organizaciones sociales han presentado alternativas enfocadas en disminuir la carga laboral efectiva sin afectar los ingresos del personal. La Mesa Permanente por la Justicia Laboral propuso una semana de 35 horas distribuidas en 5 días de 7 horas con 2 días de descanso obligatorio. En paralelo, el Movimiento por la Defensa de los Derechos de la Clase Trabajadora planteó un plan de reducción gradual que inicie bajando el techo legal de 44 a 40 horas semanales, para luego avanzar a 36 y culminar en un régimen de 30 horas semanales, 6 horas diarias por 5 días. Ambas dirigencias sindicales lamentaron que sus documentos técnicos ni siquiera hayan sido evaluados en las mesas de debate. Señalaron que concentrar la misma cantidad de horas en menos días solo busca ahorrarle costos de operación a la empresa privada a costa de la salud de los trabajadores, e instaron al Ejecutivo a detener una reforma unilateral que beneficia al empresariado e ignora la tendencia global hacia la reducción de la jornada laboral.
2: En el mismo tema, frente a la creciente persecución y el deterioro de la libertad sindical en El Salvador, la Organización de Sindicalistas en el Exilio presentó el Sistema de Alerta Temprana de Derechos Humanos, Laborales y Sindicales, llamado SATS. Este mecanismo internacional busca monitorear, documentar y denunciar ante organismos globales los abusos contra la clase trabajadora.
19: La creación del SAT responde a la necesidad de construir un escudo de protección e incidencia internacional ante la imposibilidad de tramitar denuncias objetivas en las instituciones estatales. La herramienta está diseñada para mapear de forma metódica represalias, despidos antisindicales, persecución a dirigentes, bloqueos a contrataciones y violaciones sistemáticas a las condiciones mínimas de trabajo en el territorio salvadoreño. El sistema clasifica las amenazas en un semáforo de 4 niveles de urgencia: verde, observación preventiva; amarillo, alerta preventiva; naranja, escenario de alto riesgo con afectación masiva; y rojo, emergencia crítica que demanda medidas cautelares y acciones de protección urgentes. Eric Zelaya, vocero de la Organización de Exiliados, enfatizó que el objetivo central es sistematizar las evidencias para exponer el retroceso de las garantías laborales en El Salvador ante foros y tribunales internacionales de derechos humanos.
20: Hoy lanzamos el sistema de alerta temprana, con el cual pretendemos hacer esa difusión y además alertar a los organismos de las graves violaciones que en nuestro país siguen cometiéndose. No es la única, además hemos venido estudiando también que se pretende hacer una reforma al sistema de pensiones, con la cual estaríamos también dando seguimiento a toda la discusión que se realiza en torno, pero en este momento estamos centrados en el tema de la jornada laboral. Por lo tanto, mantendremos esta alerta y está siendo difundida ya a nivel internacional en las centrales sindicales y además en los organismos internacionales como la OIT y la Corte Interamericana de Derechos Humanos y otros organismos como los mandatos del Alto Comisionado de Derechos Humanos de la ONU.
19: La primera intervención oficial del mecanismo, catalogada con el código SAT-001/2026, puso la mira en la reforma a la jornada de trabajo promovida de forma unilateral por el Ejecutivo. El colectivo fijó el nivel naranja para este expediente debido al impacto devastador que tendrá la medida sobre la salud ocupacional, la conciliación familiar, el pago de horas extras y la flexibilización de los contratos para miles de operarios y empleados. El expediente del SAT mantendrá una fiscalización estricta sobre las propuestas del ministro de Trabajo, Rolando Castro, quien promueve esquemas de 11 horas diarias de lunes a jueves o turnos de 10 horas de lunes a jueves más 4 horas el viernes. Las organizaciones en el exilio advierten que la iniciativa atropella la negociación colectiva y sienta un precedente peligroso de precarización que vulnera los convenios internacionales suscritos por El Salvador ante la Organización Internacional del Trabajo, OIT.
2: En más información, la propuesta del Ministerio de Trabajo para extender la jornada laboral diaria a 11 horas desató una contundente reacción en la Asamblea Legislativa. La diputada Marcela Villatoro anunció que no dará sus votos para aprobar reformas que aumenten las horas de trabajo por turno, denunciando que el verdadero trasfondo de las medidas es evitar el pago de horas extraordinarias a los trabajadores y beneficiar al sector patronal bajo un esquema de esclavitud moderna. Natalie Burgos, cuéntenos.
19: Las declaraciones de la legisladora se suman al rechazo generalizado de diversas organizaciones sindicales y sociales ante las opciones presentadas por el Ejecutivo, las cuales contemplan jornadas extenuantes de 11 horas de lunes a jueves o turnos de 10 horas de lunes a jueves más 4 horas los viernes. Villatoro cuestionó de forma directa los argumentos oficiales que presentan estas opciones como una ventaja o flexibilización para la clase trabajadora. Villatoro argumentó que concentrar las horas laborales en menos días responde a una estrategia para abaratar los costos de las empresas a costa del desgaste físico y mental de los empleados. Según la parlamentaria, elevar el techo de la jornada diaria elimina la retribución por horas extras que actualmente perciben los operarios cuando extienden sus turnos, recortando los ingresos reales de miles de familias salvadoreñas. Frente a la iniciativa gubernamental, la diputada contrapuso la postura de su fracción, planteando una reducción efectiva de la jornada a 7 horas diarias, 35 horas semanales, sin afectar el salario ni las prestaciones de ley. Advirtió que la prioridad legislativa debería ser garantizar condiciones dignas de empleo, la salud ocupacional y el descanso adecuado de la población trabajadora, en lugar de legislar a favor de los intereses económicos.